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0: 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Habló Javier Milei. Mi mandato es bajar la inflación y hacer crecer la economía y lo voy a cumplir. En su discurso en el Consejo de las Américas aseguró que ya cumplió con las promesas electorales que lo llevaron a la primera magistratura. Están impulsando una ley para que manejar borracho sea un delito. El proyecto busca crear un delito de conducción con alcoholemia e impedir que las causas prescriban durante las apelaciones. En Río Grande, Mirgor incorporó 50 trabajadores a sus plantas bajo el régimen PPD. Mirgor convocó a 50 operarios bajo el régimen de prestación permanente discontinua para poder reforzar así la producción en sus plantas de Río Grande en medio del conflicto con la UOM y la conciliación obligatoria vigente tras el despido de 300 trabajadores. El municipio de Barranqueras pagó el refrigerio a los empleados del lugar. Desde la comuna portuaria informaron que se abonarán dos cuotas de esta bonificación para que los trabajadores activos en sus respectivas cuentas obtengan el dinero. Aeroparque cerrará 3 días por obras y Ezeiza va a absorber un 80% más de vuelos. El mantenimiento preventivo de la pista se inscribe en un plan de inversión superior a los 85 millones de dólares y obligará a trasladar tras la operación Ezeiza entre el 25 y el 27 de agosto. Sigue el escándalo en el caso Maradona, solicitaron allanamientos en Los Arcos y Suite Medical. Esta medida se da luego de que la Junta Médica que evaluó la muerte del astro de fútbol haya presuntamente analizado la historia clínica de Don Diego. Hasta acá lo más importante de la hora. 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
2: Mundial de Hockey. Los Leones aplastaron 7-1 a Nueva Zelanda y clasificaron a la segunda ronda. La selección argentina masculina de hockey, Los Leones, logró una contundente victoria de 7-1 frente a Nueva Zelanda en la fase de grupos del Mundial, asegurando su lugar en la segunda ronda. Tomás Domene destacó con un hat-trick, mientras que Bautista Capurro anotó 2 goles. Y Nicolás Kinnan y Tadeo Marcucci completaron la cuenta. A pesar de comenzar en desventaja por un penal de Kane Russell, Argentina reaccionó rápidamente y fue efectiva en los momentos clave del partido. Avanzan a la siguiente fase, donde enfrentarán a Inglaterra e India. Su próximo partido será el sábado a las 14.
0: 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Cooperativas regionales. El sector cooperativo, una pieza fundamental de nuestra economía argentina. El trabajo cooperativo y sus protagonistas, todos ellos de nuestro país.
3: Nacional incorporan entidades al programa de recuperación histórica social. La resolución establece un marco de acompañamiento para regularizar instituciones vinculadas a comunidades inmigrantes. El objetivo es consolidar su continuidad jurídica y preservar el aporte que realizan al desarrollo económico y comunitario del país.
4: Buenos Aires ampliarán el abastecimiento de gas natural. Las gestiones permitirán extender la red para abastecer a 4 industrias del distrito de Chacabuco. El esquema contempla coordinación técnica entre las partes para acompañar el desarrollo industrial local y responder a la creciente demanda energética.
3: Santa Fe venden reproductores con alta demanda en feria ganadera. Más de 200 animales salieron a venta con una colocación casi total. La convocatoria confirmó el interés por la genética bovina y reunió numerosas cabañas de la región en una nueva jornada comercial.
4: Misiones, diversificar la producción permite sostener el desarrollo de las comunidades. La prestación de electricidad y agua potable se complementa con la elaboración de lácteos, piscicultura y alimentos regionales. Con casi 10.000 asociados, señalan que el arraigo territorial resulta clave para afrontar las crisis económicas y preservar el empleo.
1: 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El trabajo cooperativo y sus protagonistas, todos ellos de nuestro país.

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2: El turismo extranjero fue clave en la temporada de invierno de Bariloche, que impulsó una mejora interanual del 3,2% en el gasto real por pasajero. Los datos corresponden al mes de julio y se desprenden de un informe elaborado por la Asociación Hotelera Local, que concluye que el turismo internacional contribuyó a sostener el consumo por visitante en un contexto de retracción del mercado.
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0: Le robaron un celular y los delincuentes huyeron. Los vecinos señalan que los robos de este tipo se multiplican en la zona.
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1: En González Catán, una pareja caminaba por la vereda y de repente aparecieron dos motochorros en una moto. Uno de ellos se bajó y le apuntaba con un arma. La chica gritaba cuando vio el arma ante el temor de que el ladrón disparara.

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0: 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Hablamos de la innovación escolar. Pálpalá es sede de la Feria de Ciencias. La exposición reúne a 90 proyectos educativos de toda la provincia. Además, posee algunas propuestas que son las más destacadas de los jóvenes estudiantes. Rolando Figueroa viaja a Chile y proyecta Vaca Muerta al Pacífico. Es una decisión que deben tomar. El gobernador visitará la región de Los Ríos la próxima semana. Dijo que los gasoductos con el vecino país están subutilizados y le pidió una definición al gobierno trasandino. ¿Quedan bien con los chilenos o con una empresa? En Neuquén solicitaron la elevación a juicio de 19 personas por la desaparición de Sergio Ábalos en 2003. En la madrugada del 14 de junio del 2003, concurrió junto a otros estudiantes al boliche El Fuerte, donde fue visto por última vez, y desde entonces se desconoce su paradero. Están investigando la muerte de un niño en Santa Fe. Su mamá fue detenida. Esto ocurrió en la ciudad de San Justo. Se espera ahora el resultado preliminar de la autopsia para determinar la causa de la muerte del pequeño. El dueño de una joyería se resistió a un asalto y mató a un delincuente en Trelew. El fiscal Gustavo Núñez confirmó que la principal hipótesis apunta a un intento de robo agravado y que el comerciante habría actuado en legítima defensa. Dos de los presuntos delincuentes habrían escapado y el tercero, abatido por el dueño del comercio, tenía solo 20 años. Hasta acá lo más importante de la hora. 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
1: Turismo.
2: ¿Cuántos fines de semana largos quedan en Argentina en 2026? El calendario completo de los próximos feriados. Los argentinos disfrutaron recientemente de un feriado largo en agosto, pero aún tienen varios fines de semana largos en el horizonte para 2026. El calendario incluye 4 fines de semana largos, del 10 al 12 de octubre por el Día del Respeto a la Diversidad Cultural, del 21 al 23 de noviembre por el Día de la Soberanía Nacional, y un extra largo del 5 al 8 de diciembre, que coinciden con un día no laborable y la Inmaculada Concepción de María. También se destaca el fin de semana de Navidad, del 25 al 27 de diciembre, ofreciendo oportunidades para escapadas, turismo y descanso familiar.
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1: Hola, hola, buenas, bienvenidos a Una y Mil Canciones, ya lunes 24 de agosto, una semana más que arranca y despidiendo el mes de agosto, nosotros acá estamos en este invierno para no dejarte solo. Como siempre con un equipo que te saluda, con Alejandro Sanz, mirá qué lindo, una noche, con las The Corrs haciendo esta canción. Nacho, desde los controles, te saluda con todo el sonido que estás escuchando. Pablo Sturzenegger en la producción. Mi nombre es Ana Córdoba y así este equipo ya te invita a transitar una nueva semana juntos. Lunes le ponemos las mejores baladas pop en español de otras décadas para disfrutar ahora de Amaia Montero en este arranque. Nacidos para creer, quédate, dale, que la vamos a pasar muy bien.

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1: Alejandro Fernández, me dediqué a perderte, dice él en este arranque de lunes. Una balada incluida en el disco Amarte es un placer, que se convirtió en uno de los mayores éxitos románticos de la década. Con una letra cargada de arrepentimiento y emoción, se consolidó como uno de los temas más representativos de su repertorio. Acá lo teníamos y esto comienza así. ¿Estás por ahí? Quédate, dale, no te muevas del dial, que ya te regalamos este de Kudai.

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1: ¿Con quién se queda el perro? Dicen los Jesse y Joy. Y esta pregunta tiene que ver con parte de, bueno, el álbum. Justamente le pusieron el nombre de esta canción al disco, el homónimo, así se dice, año 2012, y los escucha.

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1: A medio vivir, ¿te acordabas? De Ricky Martin. Pero no está solo, está con Carin León en esta combinación perfecta, ¿eh? Del año 2025, una reversión de un tema que ya conocemos. Seguimos, lunes. Una y mil canciones te lleva al año 1998 para escuchar H&N. Levantamos el ritmo en este invierno y bailamos con Salomé.

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1: Sencillo que transmite un mensaje de aceptación y cierre de ciclos. Con un estilo íntimo y moderno, esta canción refleja la madurez artística de su intérprete y fue presentada como parte de una campaña que promueve la cultura de la aceptación, justamente. Laura Pausini nos traía este Chao. Para sumar ahora a Jennifer López, wow, y nos quedamos con este hitazo del 99, No me ames.

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1: Manuel Turizo, presente en este lunes de Unimil Canciones con Capó. Vamos a escucharlos y esto es Qué Pecao.

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1: Manuel Turizo, presente en este lunes de Una y Mil Canciones con Capó. Vamos a escucharlos y esto es Qué Pecao.

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2: ¿Cómo venimos? Muy difícil, complicado el lunes arrancar con todas las actividades, la rutina, pero con música siempre es mucho mejor. Ahora con Ricardo Montaner y Lisa Humet te ayudamos a pasarla mejor. Dale, que se viene este Soy Feliz con la voz de Bomba Estéreo.

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1: Balada romántica que une dos voces de gran potencia interpretativa. ¿O no? Una producción cuidada y un mensaje de amor eterno. Bueno, acá tenías a Luciano Pereyra y a David Bisbal. Un tema que se convirtió en un lanzamiento destacado del año pasado, ¿eh? Te sigo amando, así los teníamos y los escuchábamos. Invierno 2026, seguimos regalándote más hits. Nos vamos al 2013. Carlos Vives nos trae la

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1: Lindos recuerdos, buenas canciones y Café Tacuba con este De Este Lado del Camino pasaba por una y mil canciones. Año 2012, allá nos fuimos. Seguimos viajando en el tiempo, ¿te acordás de ella? Cristina Aguilera, reconocida por su voz y su capacidad para fusionar pop, soul, rhythm and blues, con más de 75 millones de discos vendidos, múltiples premios Grammy y Latin Grammy, se consolidó como una de las artistas más influyentes de su generación. Una carrera que marcó la escena pop internacional, y este tema que se lanzó en el 99 fue el sencillo que la catapultó a la fama mundial. Genio atrapado, lo escuchamos.

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1: Arroba Ana La Córdoba, por si querés seguirme, mandarme algún DM, comentarme lo que tengas ganas. Ahí estoy en Instagram, te espero. Ahora Julieta Venegas, con la Orquesta de Baja California y este Eres para mí. Un sinfónico en vivo, disfrútalo.

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1: ¿Qué horas son, mi corazón?
2: Te lo dije. Manu Chao haciendo Me Gustas Tú, año 2001. Allá vamos.

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canciones que se está yendo Diego Torres y Ren Muñoz, mi norte y mi sur, y nosotros seguimos con vos, como siempre, regalándote las mejores baladas pop de otras épocas. Año 1984, se viene una de las canciones más emblemáticas de la Argentina, compuesta por Oscar Tabernizo. Esto fue lanzado originalmente como sencillo justamente en el 84 y se convirtió en la segunda pista de su destacado álbum Soy lo que soy. Como el juez a la verdad, Sandra Mianovich.

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1: Un poquito de Fito Páez no venía mal para este Unimil Canciones de lunes 11:06. Y se viene Rake. Vamos a escucharlos con este Mientes.

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1: Acá estamos con Axel, año 2007. Allá vamos. Una y mil canciones te regala este. Se llama Si va a ser, será. Disfrútalo.

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reggaetón, logrando gran repercusión internacional, una producción moderna y un videoclip de alto impacto. Un tema que se convirtió en uno de los cortes más exitosos de ese año, año 2018 ya. Thalía, Nati Natasha, no me acuerdo. Seguimos disfrutando de este lunes 24 de agosto, minutos finales. Se viene David Bisbal. Quédate ahora con Diga.

Nos vamos, nos estamos yendo con Volverte a Ver, con Juanes. Y uno más a cargo de Marcela Morelo. Lunes 24 de agosto, acá nos estamos despidiendo de este 1000 canciones. Nacho en controles, Pablo Sturzenegger producción. Mi nombre es Ana Córdoba, cerramos con La Fuerza del Engaño. Gracias a todos por estar ahí. Hasta mañana, chau.

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0: 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Cuando se publicó la estafa de Generación Zoe, entendió que lo peor recién arrancaba.

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1: Muy pero muy buenas a todos, ¿qué tal? Bienvenidos a Rock de las Pampas. Comenzamos este lunes 24 de agosto del 2026 con Hit haciendo Es por Amor. Espero que estén todos muy bien del otro lado. Comenzamos una nueva semana ya transitando lo que será la última semana de este mes de agosto. Así que dale, a meter la energía que estamos ahí nomás de llegar a septiembre. Ahora, bueno, quiero presentar al equipo. Valentín Cuño, que les está hablando. Marcos está en la operación y Pablo Sturzenegger en la coordinación general. Como ya saben, nosotros de lunes a viernes, 2 horas, hacemos lo mejor del rock, así que los invitamos a que se queden en toda esta jornada. Ahora seguiremos con un clásico de los Rodríguez de 1995. Lo que continúa es Palabras Más, Palabras Menos. Amigos, no los interrumpo más y disfrutemos de este inicio de semana y de este lunes.

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0: Paz.
1: Gente que no fue publicado en 1988 como parte del disco debut homónimo de Todos Tus Muertos y es un corte que se convirtió en el primer gran himno de Rasta Punk argentino. Con mezcla de ska, punk y reggae y letras de fuerte crítica social, la canción marcó el inicio de una trayectoria que lo llevó a recorrer toda Latinoamérica. Y bueno, mientras pasaba Gente que no, ya vamos escuchando lo que sigue. Llega Antorcha, versión en vivo, por supuesto, que de Ataque 77.

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3: oh, pare, yo. Recién comenzamos en este día lunes, así que no te vayas y disfruta, porque ahora te vamos a traer este clásico del 98 de Los Piojos. Llega el balneario de los Doctores Crotos.

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1: Y así finalizaba Ruta de la Portuaria. Temón para alegrar este lunes. Y ahora continuaremos con un tema un poco más actual. En realidad es una reversión del clásico de Virus. Llega Un Disfraz reinterpretado por...

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2: Y así como lo decía Fito Páez en 11 y 6, en un café se vieron por casualidad. Y bueno, mientras vos estarás tomando mate o algún cafecito, ahora vamos a estar escuchando un tema que se estrenó el año pasado, el cual es un sencillo que reafirma el espíritu rebelde y poético de la banda liderada por Eli Suárez. Con versos que cuestionan al poder y una energía rock and rollera, el tema se instaló rápidamente como un nuevo clásico dentro del repertorio del grupo. Y toda esta información se desprende de los Gardelitos, que ya suenan con El Sueño de los Locos.

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2: Continuando en este lunes 24 de agosto de Rock de las Pampas, vamos a seguir colocando muy buena música y ahora te traemos este clásico del 86 de Riff. Ellos ya suenan con Susie Cadillac.

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6: Continuando en este día lunes, en este inicio de semana con muchas más canciones, ahora vamos a poner este clásico de Fabiana Cantilo. Llega Mary Poppins y el desollinador.

Nacional. Necesito tu amor, esta versión en vivo, grabada en junio del año pasado en el Teatro Coliseo de Buenos Aires, se registró como parte del proyecto Hilda Canta Charlie Volumen 2. Con producción de Lito Vitale y arreglos orquestales, la cantante reafirmó su lugar como una de las voces femeninas más destacadas del rock argentino, interpretando un clásico de Charlie con sensibilidad y fuerza. Y bueno, como lo dijimos, sonaba Necesito Tu Amor de Hilda Lizarazu. Y ahora vamos con un tema también reversionado, en este caso entre Los Auténticos Decadentes y Rubén Albarrán. Escuchemos, Loco, Tu Forma de Ser.

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1: Y así se iba despidiendo la banda Joystick acá en la radio, haciendo Mi Mejor Atuendo. Y ahora seguiremos con un tema que está incluido en el álbum El Camino Más Largo, y es un corte que refleja la mirada crítica y sarcástica de la banda uruguaya sobre los medios de comunicación y la manipulación de la información. Con su estilo rock mestizo, el grupo consolidó en ese disco una etapa de madurez artística. Y hablando del grupo, nos referimos a No Te Va a Gustar, que así suena con El Mismo Canal.

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1: Y que les está hablando y acompañando en este inicio de semana, en este lunes, es Valentín Cunio. Y me pueden encontrar en Instagram como Valen Cunio. Así nada más de simple, van a poder ver mi contenido y mucho más. Ahora seguiremos con La Renga haciendo Hay un tirano que es para vos.

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5: Y si hablamos de clásicos que no pueden faltar en esta jornada de lunes de mucho rock, estamos hablando de El Indio Solari, Te Extrañamos Indio y El Hace Chao Mojicano.

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1: Formados en Aedo en 1994, Árbol se caracterizó por fusionar rock alternativo con rap, funk, reggae y ritmos folclóricos argentinos. Con letras coloridas y un estilo versátil, la banda liderada por Pablo Romero y Sebastián Bianchini se convirtió en referentes de la escena nacional, destacándose por su energía en vivo y su capacidad de mezclar géneros sin perder identidad. Y lo que escuchábamos ahora es uno de los temas más queridos de la banda, El Fantasma. Y ahora, mientras finalizaba, vamos con este clásico del año 2001. Llega Memphis la Blusera haciendo Confundido.

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1: Y así se iba despidiendo el traje, canción del 2017 de El Bordo. Y ahora continuamos con un tema 10 años atrás que se lanzó en el año 2007, porque llegan los Auténticos Decadentes con Somos.

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2: De a poquito nos vamos acercando al final de esta selección de canciones de este inicio de semana. Y ahora es el turno de escuchar a la banda Non Palidece haciendo

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1: Será versión en vivo de Las Pelotas, que no pueden faltar en este día de mucho rock. Y ahora, mientras va llegando a su final, vamos a ir escuchando un tema que se incluye en el disco debut de Indios. Con un sonido pop rock melódico y letras cargadas de nostalgia, la canción se va a convertir en uno de los cortes más representativos de la banda rosarina, consolidando su lugar dentro de la nueva generación del rock argentino. Bueno, amigos, sin más presentación, disfrutemos entonces de Indios haciendo Ya Pasó. Oh.

lanzado en 2024 por Ryan. Lo que escuchabas es Estrellas. Y mientras pasaba esta canción, les cuento que este lunes 24 de agosto del 2026 está llegando a su final. Gracias a todos por estar del otro lado, por ser parte de nosotros. Nos vamos a encontrar, por supuesto, que mañana en el mismo horario y en el mismo dial. Y hoy nos vamos a despedir con la reversión de Párate y Mira, en este caso entre Los Pericos y Chucho Flash. Amigos y amigas, gracias por estar. Nos encontramos mañana.

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Hola amigos, ¿qué tal? Un gusto enorme arrancar la semana juntos en este lunes 24 de agosto de 2026. Abríamos el programa compartiendo un clásico absoluto de 1987, nada menos que Histeria, de Def Leppard. Te habla Mariano Lainez, acompañándote en el micrófono. En los controles y la musicalización está el gran Miguel Kovacs, y la coordinación general de nuestro programa es de Pablo Sturzenegger. Te digo más, para seguir bien arriba, se viene el austríaco Falco con un temazo de 1982 que la rompió en todo el mundo. Der Kommissar. Bueno, la verdad que tenemos una selección espectacular por delante. Los invito a ponerse cómodos y a disfrutar de los clásicos mejor seleccionados en La Canción Lógica.

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Sonaba recién ese sonido ochentoso inconfundible de los británicos The Bolshoi con Sunday Morning. Fíjate vos qué dato interesante sobre el tema que llega ahora. Resulta que para grabar All the Things She Said, el guitarrista de Simple Minds, Charlie Burchill, usó una guitarra eléctrica con una afinación completamente diferente para darle ese brillo tan característico que resalta en la mezcla. Escuchamos a Simple Minds.

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Lo que suena en la canción lógica en este arranque de semana es la voz inolvidable de Agnetha Fältskog en ese clásico de ABBA de 1981, titulado One of Us. Y para seguir disfrutando en el aire, se viene una versión extendida sensacional. Llega a los británicos The Moody Blues para hacer su éxito The Voice.

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Qué bárbaro este tema de Starship. We Build This City. Mira vos que, aunque fue un éxito masivo número uno en 1985, la letra fue escrita por Bernie Taupin, el histórico colaborador de Elton John. Con Miguel Kovacs en la musicalización, seguimos disfrutando de la mejor música de todos los tiempos. Y ahora llega todo el rock alternativo noventoso de The Cranberries con Animal Instinct. Seguí disfrutando de este lunes en La Canción Lógica.

0: Con Miguel en la operación técnica, seguimos presentándote las mejores canciones en La Canción Lógica. Escuchábamos Unbelievable. Te soy sincero, se vienen muchos más éxitos que no pasan de moda. Así que quédate ahí compartiendo la música con nosotros.
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increíble lo que escuchábamos recién en la canción Lógica. Toda la potencia melódica de John Waite al frente de Bad English con Straight to Your Heart. Ojo con esto que se viene ahora. La clásica canción Holding Out for a Hero, interpretada por Bonnie Tyler en 1984, fue compuesta por Jim Steinman, el mismo genio detrás de los éxitos dramáticos y potentes de Meatloaf. Escuchamos a Bonnie Tyler. Quédate con nosotros en La Canción Lógica, edición lunes, con los mejores clásicos.

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¡Qué tema espectacular! Tonight, de los chicos de New Kids on the Block, de su famosísimo disco Step by Step de 1990. Lo cierto es que la canción incluye una cita musical directa de un clásico de los Beatles, nada menos que Strawberry Fields Forever, integrada de manera impecable en la producción. Y ahora te invitamos a seguir disfrutando de las canciones de este lunes con el canadiense Bryan Adams y su éxito de los 90, Can't Stop This Thing We Started.

0: pasaba la dulce voz de Olivia Newton-John, regalándonos ese himno pop que es Xanadu, en este lunes 24 de agosto de 2026. Sin dudas, la mejor compañía para acompañarte del otro lado. Quédate cerca que ya volvemos con más clásicos de siempre, en La Canción Lógica.
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Qué buena canción la que estábamos escuchando recién. Todo el ritmo y el estilo de Culture Club con Miss Me Blind, de su disco de 1983, Color by Numbers. Te habla Mariano Lainez y te invito a subir el volumen porque se viene un himno histórico. Los alemanes, Scorpions, con la inolvidable balada de 1990, Wind of Change.

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avanzamos en este lunes 24 de agosto de 2026 y recién disfrutábamos de Duran Duran haciendo su particular versión del clásico Perfect Day. Te invitamos a seguir con nosotros en este inicio de semana. Ahora con el Duque Blanco, David Bowie y su éxito de 1984.

Avanzamos en este lunes 24 de agosto de 2026 y recién disfrutábamos de Duran Duran haciendo su particular versión del clásico Perfect Day. Te invitamos a seguir con nosotros en este inicio de semana. Ahora con el Duque Blanco, David Bowie y su éxito de 1984, Blue Jeans.

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Cooper. La cuestión es que el reloj no perdona y de a poco nos vamos acercando al tramo final del programa de hoy. Sonaba recién el rey del pop, Michael Jackson, con el tema que le dio título a su emblemático disco de 1991, Dangerous. Para ir saboreando estos momentos finales en el aire, te propongo subir la energía con la gran Cyndi Lauper y el clásico inolvidable de la película de 1985,

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1: Llegamos al cierre de esta edición de La Canción Lógica para este lunes 24 de agosto de 2026. Recién escuchábamos La Fuerza de los Irlandeses, U2, con Who's Gonna Ride Your Wild Horses, de su obra maestra de 1991, Achtung Baby. Quien les habla, Mariano Lainez, se despide junto a todo el equipo que hace posible este espacio. Miguel Kovacs en la operación técnica y la musicalización, y Pablo Sturzenegger en la coordinación general. Nos vamos bien arriba con el rock noventoso de Foo Fighters y su éxito de 1999, Learn to Fly. Muchísimas gracias a todos, amigos, por habernos acompañado en el arranque de la semana. La invitación ya está hecha. Los esperamos mañana para volver a encontrarnos en La Canción Lógica.

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